0: Hello, the Fox Jukebox.
1: ¿Qué pasó, Mike?
0: Hey, ¿qué pasó? What can I do for you?
1: Oye, ¿me puedes tocar la canción, la song esa, I'm your puppet?
0: You got it. I'll get it on for you.

0: Hello, the Fox Jukebox.
1: Hey, May, una dedicación para el Car Club de United.
0: Ok.
1: Sí, venimos de viaje de Obesa. Del car show. Ponme Houston Kendo, por favor.
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0: Hi, the Fox Jukebox.
1: Hey, Mike.
0: Hey.
1: Ahorita, aquí hablo de Juárez.
0: Yes, sir.
1: Ahorita me puedes poner una canción de Donny Albert, What Can I Do?